los lados. Sí. Mira para atrás, mira para los lados. Cuidado con la antena que tiene que...

vamos a ver. Los tambores sonaron tan fuerte que disculpa, pero yo no sabía qué pasando. Y perdón, yo no sabía de banana.

Gracias. Muchas gracias, señores. Los quiero mucho. Hasta luego.